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0: Gracias.
1: Muchas gracias a los Tekis, músicos invitados. Ahí están Mauro, Pipo, Sebastián, gracias por venir.
0: Arriba. Vamos, Jujuy.
1: Arriba, Jujuy.

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0: gente.
1: ¿Han quedado con ganas de bailar? El que tenga ganas de bailar, que se ponga de pie. ¿Rivadavia tiene ganas de bailar? ¡Argentina tiene ganas de bailar! ¡Seguro!

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Eran así los cogollos que siempre le dedicaba, y eran así las canciones que a usted mismo le cantaba. 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

Hablar de Cuyo es hablar de la tonada. 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

0: día.
1: Buen día, buen día, buen día, buen día, buen día, Trapiche. El placer de saludarlos como siempre. El abrazo para todos. Bienvenidos este jueves. Jueves 13 de agosto, ¿eh? Para este

0: día.
1: Buen día, buen día, buen día, buen día, buen día, Trapiche. El placer de saludarlos como siempre. El abrazo para todos. Bienvenidos este jueves. Jueves 13 de agosto, Para este jueves espero una jornada con un leve mejoramiento en las condiciones meteorológicas y poco cambio de las temperaturas. El cielo a lo largo del territorio provincial estará entre parcialmente nublado o nublado con baja probabilidad de lluvias y lloviznas. También hay que decir que las temperaturas mínimas serán de 2 grados con heladas parciales y las máximas de 14 en promedio provincial. El viento será del cuadrante noreste con intensidad entre leve o moderado de 12 a 28 kilómetros por hora con algunas ráfagas fuertes. Ya para mañana vamos a tener temperaturas máximas de 17, el sábado de 16 y el domingo también de 16. La temperatura actual en la Florida es de 6 grados 3, en el Trapiche es de 6 grados 1. Ha salido el sol, quiere decir que hoy estamos

Epa, que tuvieron que esperar, ¿no? Un día como hoy de 1925, nace Carlitos Balá, emblemático humorista infantil argentino. ¿Qué gusto tiene la sal, Carlitos Balá? ¿Qué gusto tiene la sal, salada? Y un día como hoy de 1989, muere Hugo del Carril, recordado cantor, actor, director de cine argentino, Hugo del Carril. Uy, mirá, y por ahí me voy a ir con los tanguitos por ahí, con un tango de Hugo del Carril, claro, con un tango de Hugo del Carril, teniendo en cuenta, como dicen las efemérides de hoy, que un día como hoy de 1989 fallecía Hugo del Carril. Hugo del Carril. Qué cantante, ¿no? Hugo del Carril. Nostalgia, Hugo del Carril, nostalgia. El primer tango de la mañana, recordando el fallecimiento de Hugo del Carril.

Mejor que ayer, dice Diego Torres, ¿eh? Bueno, las efemérides del día de hoy indican, nada más y nada menos, que es el Día Internacional del Zurdo. Día del Zurdo, ¿conoce algún zurdito? ¿Eh? De esos que juegan en la pelota, o que escriben con la zurda. Un día como hoy, del 2014, San Lorenzo gana su primer Copa Libertadores de América.

Recordando a Hugo del Carril, que las efemérides marcan que moría un día como hoy de 1989. El primer tango de la mañana. En esta tarde gris, dice el varón del tango, Julio Sosa.

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los tangos a esta hora de la mañana. Seguimos con los tanguitos, seguimos con los tanguitos, claro que sí. Estamos. A ver este. Si supiera que le extraño, si supiera que le extraño, llega la mañana de la radio. De radio. El rey del compás, Juan D'Arienzo. Si supiera que le extraño.

Los tanguitos a esta hora de la mañana, llega Alfredo De Angelis y su orquesta. Nada más y nada menos que... Rendidos, ¿sí? ¿Ese es? Gracias, amigo querido. Rendido, Alfredo De Angelis.

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Miguel Caló, cuando tallan los recuerdos, el último tango que escuchábamos ahí a esta hora de la mañana, 10:33, Horizonte Entrerriano en vivo, un chamamé que me pedían por acá, y vamos a ir escuchándolo, claro que sí, Josecito querido, buen día amigo, buen día, buen día, a ver si tengo ese que dice usted, el que quería usted, y debe estar por acá. Debe estar por acá, seguramente. A ver, vamos a buscar. Aguánteme, Josecito. Ya le pongo el chamamé, el toro, me pide. Horizonte Entrerriano es el grupo. A ver si lo tengo. Estoy buscando. Pampa del Indio, Cuquita ahí nomás, bien regular, abrazo el hachero, igual que Molino Roto, con acento sauce, tirando a lo bruto, Colonia Sauce con acento campesino, al pago santiagueño. Ay, no tengo ese, che. Bien polenta. No tengo el toro, hermano, por este grupo, acá. A ver acá, vamos a seguir buscando en otra discografía. Josecito, Josecito, a ver, cuando caiga la tarde, mi ponchillo, el goleador de lazo, Chungalí, abrazo, el balseado bien polente, el hachero. No. Lamento decirte, amigo mío, que con Horizonte Entrerriano no tengo el toro, y no sé dónde estará, no sé dónde se fue. ¿Qué quiere que le diga? Se escapó, José, se escapó. A ver en este. Qué cosa, ¿no? Mire usted, velo el chico, lo que me ha pedido. Lo que me ha pedido don José, y no lo tengo. No lo tengo, hermano, pero bueno, le pongo Horizonte Entrerriano, en vivo, para usted.

0: Horizonte entrerriano, el chamamé que estábamos escuchando, para Josecito.
1: Muchas gracias.
0: Ahí está, muchas gracias, amigo. No, gracias a usted, amigo. No aflojes, chamamecero.
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0: muchas gracias.
1: Ahí está, Horizonte Entrerriano. Estábamos escuchando. Me lo pedí José. Y bueno, yo lo complací, ¿qué va a ser? Y es así. Vamos a buscar la tapa de los diarios. Mire, se me hizo re tarde. Tanta música, tanto tango, tanto chamamé. Bailando un chamamé. Bueno, se me hizo tarde. Ahí vamos. Ahí vamos, aguante un ratito los mensajes, por favor, porque tengo también, tengo consejitos comerciales también, que lo tendré que haber largado a las 9:30, son las 9:41. Ay, qué desastre que soy, soy un desastre, la verdad, le digo. Un desastre soy, pero bueno. Vamos con unos consejitos comerciales.
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1: 10:45, vamos con la tapa de los diarios. Dice el diario Clarín en su portada este jueves 13 de agosto. ¿El eclipse del siglo o cuando el día se convirtió en noche? La luna cubrió completamente el sol en buena parte de España y zonas de Europa. Hacía más de 120 años que los españoles no vivían un eclipse solar total. Los titulares de Clarín, también en su portada dice, apuesta fuerte para controlar el dólar, comprarán 10.000 millones de dólares hasta el 2027, lo dijo el número 2 de economía, José Luis Daza, con la mira en las elecciones. Ahora van a tener que hacer mucho para que la gente los vote de nuevo, ¿no? Digo, otra vez le prohíben a empresas chinas participar de una licitación clave. Ya había sucedido con Hidrovía y en los pliegos se estipula que no se admitirá en calidad de oferente o como integrante del oferente a empresas sujetas a control directo o indirecto de estados soberanos. Esto se enmarca además en la relación de Argentina-Estados Unidos y en la pelea de Estados Unidos con China. Ahí está. Karina reflota el diálogo con Macri luego de la derrota en el Senado. En la portada sale Messi y dice presencia y dolor. Sin previo aviso, Messi salió a la cancha anoche. Una carta desgarradora y el mejor homenaje a papá, dice. Se me hace muy difícil imaginar que no te voy a ver más. Despidió a su padre y sembró dudas sobre su futuro. No sé cómo seguir. Recibí el apoyo de las grandes estrellas del deporte. El gobierno cedió y dejó fuera de la inocencia fiscal a funcionarios. Milagrosos rescates de una mujer y un bebé en Colombia. Ya hay 265 muertos y aún 496 desaparecidos. Los titulares de Clarín, el diario La Nación, en su portada dice: el rescate de víctimas en Colombia se acerca al milagro. Los socorristas salvaron a una mujer que estuvo atrapada 36 horas bajo los escombros. Un bebé de 2 meses fue rescatado entre los restos de un edificio. Titulares de La Nación de este jueves 13 de agosto. Mauricio Macri habló con Karina Milei para avanzar en una alianza electoral. Conversaron el lunes y hoy habrá un nuevo encuentro entre los dos sectores. Excluyen del proyecto de inocencia fiscal a los funcionarios. Presionada por los aliados, La Libertad Avanza debió ceder para sacar el dictamen. En la portada del diario La Nación sale la carta de Messi en algunos fragmentos. Dice: fuiste papá, amigo, representante. Siempre eras la persona que tenías que ser en cada momento y nunca te equivocaste en nada. Más allá de algunos reproches o peleas, siempre tenías razón. Al final, se terminaba dando como vos decías. Desde chiquito siempre fue así. Me llevabas a todos los entrenamientos apenas llegabas de trabajar. A muchos me llevaba mamá, porque vos estabas trabajando. Sé que tu felicidad era ver bien a tu familia, a tu mujer, a tus hijos, y sobre todo, sin que se enteren los otros, verme jugar a mí. Dice Messi en esta carta, que es extensa. Estamos leyendo solamente algunos fragmentos. Cuando llegué, creía que habíamos perdido la final por penales. No pudimos hablar de nada de todo lo que pasó. No pudiste disfrutar nada. No fuimos campeones, pero no sabes cómo disfrutamos cada partido. Una vez más, tenías razón. Tenía que estar y jugarlo. Fragmento de la carta de Messi. No sé cómo seguir. La carta de Messi a su padre que conmueve al mundo. AFA, tirones por la causa de la mansión. Los acusados insisten en llevarla ante el juez de Campana. El fiscal se opone. Los titulares de página 12 dicen su portada: Clean Caja. ¿Cómo consigue Milei apoyo en el Congreso? El gobierno no solo se queda ilegalmente con los fondos destinados por ley a hacer y mantener rutas, sino que ahora está acusado de utilizarlos para pagar a algunos gobernadores los votos que le faltan para sacar las leyes de ajuste. La diputada Marcela Pagano presenta una denuncia penal donde detalla cuánto cobraron esas provincias en paralelo con cada una de las votaciones claves. El negociado, ¿no? El negociado. La diputada Marcela Pagano presentó una denuncia penal donde detalla cuánto cobraron esas provincias en paralelo con cada una de las votaciones claves. ¿Le leo de vuelta? ¿Le leo de vuelta? Porque la Ruta 7 vio cómo está, ¿no? La odisea que es viajar a Mercedes. El gobierno no solo se queda ilegalmente con los fondos destinados por la ley a hacer y mantener rutas, sino que ahora está acusado de utilizarlos para pagar a algunos gobernadores los votos que le faltan para sacar las leyes de ajuste. Otra cosa que ha hecho este gobierno y que pocos saben es que se quedaron con el puerto de Ushuaia. Sí, el gobierno nacional se quedó con el puerto de Ushuaia. recauda mucho dinero. ¿A dónde va ese dinero? Averígüenlo. El diario Le dice, Copa Argentina, el rojo hizo un papelón, Atlético Tucumán eliminó a Independiente con goleada 4-0, Quinteros no piensa renunciar, me dio vergüenza, el DT fue crítico, pero cumplo mi contrato, dijo, cumplo mi contrato. En la portada sale Messi posteó una conmovedora de despedida a su papá, donde mostró su tristeza en carne viva, y tras volar 10 horas, quiso estar en la cancha al llegar a Miami. El amor después del dolor. Jugó Messi. La cinta, la pelota, actuó 45 en el Inter 2, el León 3. Buscamos rápidamente qué hora es. 10:52. Los titulares de el diario 1 de Mendoza. Diario 1 de Mendoza. Ya nos agarra la tanda, Diario 1 de Mendoza. ¿Está? ¿Lo tengo? Sí, estoy buscando. Diario 1 de Mendoza, los títulos más importantes. Tadeo García Salazar se lanzó por el 2027, arrancó la campaña. Quiero ser el próximo gobernador de Mendoza, dice Tadeo García Salazar. Récord histórico del cierre del Paso Chile y especulan que pueda abrir la semana que viene, 30 días inactivo. Resolución oficial, Nación autorizó el bloqueo de celulares en todas las cárceles, tras un pedido de Mendoza. Últimas noticias, Los Puquios celebrará el Día del Niño con nieve, juegos y chocolatada. Los titulares del diario 1 de Mendoza. Vamos a buscar el diario de Cuyo, el diario de San Juan. A ver qué dice en su portada el diario de Cuyo, principales titulares, se nos fue la mañana, 10:53. Harán obras en el Tambolar por casi 4.000 millones para prevenir daños por crecientes. La zona donde está planificado el futuro dique va a recibir este año más caudal por el Niño. Calculan que podría generar hasta 50 puestos de trabajo. Un detenido, una chacarita clausurada y más de 226 kilos de cobre secuestrados en Chimbas. Son titulares del diario de Cuyo de San Juan. También en su portada dice, crece el mercado de vinos artesanales y de elaboradores jóvenes. Un café para vos y otro para compartir. El 2x1 en los cafés se ha hecho moda en San Juan, Luego de una jornada helada en San Juan, así estará el tiempo, para este jueves 13 de agosto aparece el sol y comienza a mejorar la temperatura, dice. Bueno, y noticias de La Rioja, ¿qué noticias tenemos de La Rioja a esta hora? Y ya cumplimos con los diarios nacionales, Mendoza, San Juan y La Rioja. Nueva Rioja es la página que vemos, dice... Hilda Goyochea, familiares y allegados marcharon para pedir la liberación de los acusados por el crimen de Hilda Goyochea. Gobernadores del norte reclamaron a Santilli por obras. Secuestran cocaína y detienen a una pareja en la capital de La Rioja. Cronograma de pagos, los chachos. Así será el cronograma de pago para la planta municipal y Provim, que son los empleados, los chachos. Los chachos vienen a hacerse acuerdos como los tiki canasta. ¿Sabe que muchas provincias a lo largo de los años, y esto marca algo, ¿no? Cuando decimos que qué hicieron y qué no hicieron, muchas provincias emitieron chachos, patacones, ¿se acuerda? ¿Sabe quiénes no lo hicieron, entre otras provincias? No es la única. San Luis, por ejemplo. Nunca en su historia tuvo que emitir un dinero para cubrir las necesidades. Un dato, ¿no? Los titulares del portal Nueva Rioja, para que a esta hora de la mañana ya vayamos teniendo todo. Y si tenemos que mirar nosotros rápidamente... que tenemos títulos solamente, después vamos a ir desglosando títulos, qué ha pasado, qué ha pasado, qué pasará, qué vendrá, cuáles son las noticias más calificadas para el día de hoy. Día de las infancias, día del niño. Hay juguetes de 2.000 pesos y también de 70.000. Y claro, ¿no? La cantidad de juguetes. La licuación salarial en San Luis deja el 80% de los trabajadores bajo la línea de pobreza. En la provincia, ni los sueldos más altos de la administración pública cubren la canasta básica, mientras el desplome del poder adquisitivo asfixia a todo el mundo. Víctor Cianchino, entre el tarifazo del transporte y las lujosas vacaciones. Ya vamos a ir también con esos títulos. Hospital de la Toma, crece la indignación por la atención y fallas en la gestión. Me pedían por ahí algo de folclore. Vamos buscando la tanda también. Vamos buscando la tanda de las 11, ya volvemos.

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1: José Larralde, Cosas que pasan. Recordamos, ayer lo adelantábamos, este jueves 13 de agosto, de 9 a 13, todavía está a tiempo, jornada informativa sobre discapacidad en el Salón Municipal del Trapiche, de 9 a 13. Requisito y beneficio sobre el CUD, el Certificado Único de Discapacidad. Si usted lo tiene que renovar, por pensiones sobre discapacidad, por inserción laboral sobre discapacidad, por consultas sobre discapacidad en general. Jornada informativa sobre discapacidad, en el Salón Municipal del Trapiche, de 9 a 13 horas, de 9 a 13 horas hoy. Está a tiempo. Lo queríamos compartir con ustedes. Bueno, estamos en la mañana de la radio, claro que sí. Leíamos algunos titulares, ¿no? Y entre esos titulares que íbamos leyendo, ¿no? Buscamos lo más significativo, ¿no? Que tenemos a esta hora, como para que usted sepa, bueno, en la 95.5, en la 95.5, habla del escándalo con Laura Sánchez, el Día del Niño, que se avecina. El sábado está festejando el municipio. El sábado está festejando el municipio. Todavía no tengo información concreta. Hay una amplia variedad de ofertas en los comercios, No se quede con uno solo, camine. Para quienes buscan cuidar el bolsillo, comprar en cantidad, hay opciones como autitos de juguete, cámaras de foto con luces, que rondan los 2.000 y 3.000 pesos. Al escalar en el presupuesto, la franja de los 10.000 ofrece artículos de mayor calidad, mientras que un margen de 50.000 permite acceder a juguetes de importantes dimensiones, como el caso de autos con muñecas o carro tipo food truck, y autos a control remoto. En la Plaza Pringles, por ejemplo, hay un montón de peluches. El peluche nunca pasa de moda, ¿vio? Y las jugueterías, obviamente, lo que tienen es la tarjeta de crédito, ¿verdad? La forma de pago de tarjeta de crédito. Muchos vendedores ambulantes pueden recibir Mercado Pago, pero no tarjetas de crédito. Es un día comercial, más que nada, porque el Día del Niño deben ser todos los días. Nosotros, bueno, yo ya crié, ¿no? El mío tiene 32. Pero digo, los que crían hijos, todos los días son los días del niño. Todos los días. Marito querido, hola Marito, Mario Pérez, me toca bocina.

Amigo querido, hace mucho que no lo veo, Marito. Un gran abrazo, ¿eh? Un gran abrazo. Y son todos los días del niño. Como todos los días son los días del padre, los días de la madre. Son todos los días. Por eso digo, a veces cuando no hay para hacer una ofrenda, bueno, bienvenido sea esta festividad que va a ser el municipio para que los chicos tengan un globo, un chocolate, un juguetito. Y al otro día tienen que volver a comer y al otro día tienen que volver a comer. Por eso digo, todos los días son los días del niño. Hay fechas que son comerciales. Ante las compras de último momento, diversos comerciantes confirmaron que van a extender sus días de atención con horario corrido. En el caso del comercio céntrico, atenderán de corrido de 9 a 21 el sábado, ¿eh? Y el domingo abrirán mediodía para cerrar la jornada festiva. ¿Eh? El sábado de corrido de 9 a 21 y el domingo abrirán mediodía. Por si usted quiere, obviamente, comprar algo. Pero quédese con eso que les digo, ¿eh? No, no soy el dueño de la verdad, ni mucho menos, al contrario. Me equivoco mucho, me equivoco mucho. Pero sí sé que de que estas fechas son comerciales y nada más. Así que la cosa va por otro lado. La cosa va por otro lado. 11 y 16. 3 para el canto cantinero. Me está pidiendo Luisito. Hola Luisito, buen día, amigo querido. 3 para el canto. Son sanjuaninos ellos, ¿eh? Cantinero.

Ahí está, tres para el canto, que me estaba pidiendo Luisito, cantinero. Escuchando. Bueno, llegan mensajitos, ahí vamos a tratar de cumplir con todos, aguántenme un ratito.

Y tengo otro mensaje, tengo otro mensajito por acá que dice, buen día, dice, me comunico de parte del Consejo de Administración de la Cooperativa de Provisión de Agua Potable del Trapiche, con el fin de hacerle llegar a la comunidad el siguiente comunicado. La Cooperativa de Provisión de Agua del Trapiche informa a toda la comunidad que se realizará un corte total de tránsito debido a trabajos vinculados a la obra Proyecto Las Lomitas. Es el viernes 14 de agosto, el horario estimado es de 8 a 17 horas. La zona afectada es la calle Bartolomé Mitre sin número, aproximadamente a 50 metros del puente colgante de acceso al Monumento El Minero, sentido el Trapiche San Luis Sur. Motivo, tareas de cruce de calle con hormigón. Solicitamos a todos los vecinos, conductores y transportistas, evitar la zona afectada. Bueno, muchísimas gracias, Sandra. Sandra Rivas, presidenta del Consejo de Administración, lo vamos a ir informando. Gracias, Sandra. Muchas gracias. Vino por la radio Federico Medero. Por la ruta 9, entre la calle Andrea Sosa, más o menos ahí hacemos un paseo entre la calle Andrea Sosa, el municipio y el club, ahí cerquita de la bomba de nafta. Perdí un mate de madera, Federico Medero, tipo copa el mate, y es más que nada un afecto sentimental que tiene por el mate, y lo está buscando. Si usted lo encontró, alcáncelo por la radio o le paso el número de Federico, es el 2664-028015, 2664-028015, Federico Medero, está buscando el mate que perdió allí por la ruta 9, entre calle Andrea Sosa, el municipio, la estación de servicio, por ahí, un mate de madera tipo copa con una bombilla. Se lo encargamos, por favor. 11 y 23 de la mañana, estamos aquí, estamos en la radio. Resistiré, Estela Raval, me dice Mónica. Sí, Mónica, ¿cómo que no? Buen día, Mónica. Ya les informo, porque ahí me contestó Sandra, la encargada de turismo del Ejido, y ya le cuento. Aguánteme un ratito, le pongo el tema y le cuento.

Resistiré. Dice, bueno, Ángela, hola Ángela, buen día Ángela, ¿cómo está? Bueno, ahí me contestaron, los festejos del Día del Niño, vamos aclarando el panorama. No, estoy leyendo un mensaje, Ángela. Vamos aclarando, este fin de semana no hay festejo del Día del Niño, se pasa para el fin de semana que viene. Este fin de semana no, el fin de semana que viene es el festejo del Día del Niño. Ahí está aclarado todo. Ángela me pide para Valencho Guardia, una tonada. Ángela de la Florida, mi amiga Ángela. Algo de los hermanos Guardia. ¿Tengo algo de los hermanos Guardia? Sí, claro que sí. Lo tengo por acá. A ver, ¿qué tengo de los hermanos Guardia? Adiós, mi vida. Los hermanos Guardia, adiós mi vida. Para Valencho Guardia, de parte de Ángela, un abrazo grande para Ángela, para Valencho y para toda la familia de ellos.

Ángela nos pedía este tema de los hermanos Guardia para Valencho Guardia. Ahí estábamos cumpliendo, Ángela querida. Un abrazo para usted y para su familia. Me piden por acá también algo de Cachumba. Algo de Cachumba. Claro que sí. ¿Por qué no? Lo que ustedes pidan. Lo que ustedes van pidiendo, yo voy sacando. Como si fuera pan caliente del horno. Cachumba, ahí voy con los mensajitos. Gracias por todos los mensajes. Ya estamos. ¿Qué tengo? Un enganchadito de Cachumba. Dale, vamos. Cachumba, hola. Cuando quieras, ¿eh? Vamos a hacerlo.

Luis, Cachumba, bueno, se están realizando trabajos de poda. Ayer estuvieron aquí en la ruta 9 al ingreso. Hoy se realizó limpieza, mantenimiento, poda en todo el campamento viejo. Y así se va a ir continuando, ¿no? Hay ramas que van tapando las luces y obviamente que también se va trabajando en esos lugares, ¿eh? Así que bueno, gracias a nuestros compañeros de trabajo que hacen un trabajo espectacular, con la poda. Poda correctiva. 11:37 de la mañana. Hablamos también un poquito de lo que se viene con los estrenos de cine. Si a usted le gusta ir al cine, bueno, le traemos los estrenos. Hay una nueva película de Suar que la hace con Natalia Oreiro, que es parte de los estrenos. Todos los jueves se estrenan, ¿eh? Yo Narciso se llama. La llegada de la nueva película de Adrián Suar marca el camino de los estrenos de mediados de agosto, la fecha históricamente favorable para el cine nacional. A la comedia protagonizada por Natalia Oreiro se suma una de fantasía, una animación y una de terror a la cartelera provincial. Yo Narciso es la película en la que Suar y Oreiro regresan al trabajo en conjunto, aunque por primera vez para el cine. La uruguaya encarna a una profesora universitaria de sociología que escribe un libro sobre el narcisismo moderno. Para entender mejor a su sujeto, decide estudiarlo desde adentro y elige como caso a Máximo Rey, un carismático cirujano plástico. La profesora se hará pasar por una paciente interesada en un retoque estético, pero las consultas se convierten en citas donde él despliega todo su encanto, hasta que se produce el inevitable enamoramiento. Otro de los estrenos interesantes de la semana es el final de La Calle Oak, protagonizada por Anne Hathaway y Ewan McGregor, quien interpreta a un hombre con problemas económicos que tras un evento cósmico verá cómo su apacible vecindario se transforma en un espacio con dinosaurios y meteoritos. El Incansable es el otro de los estrenos de la semana. Un estudiante de medicina sufre la amenaza de un fantasma hambriento que busca una suerte de revancha después de que la joven participara de una extraña moda para bajar de peso: comer cenizas humanas. Bueno, la cartelera de cine, Yo Narciso, todos los días a las 17:30, 19:40 y 21:50. El final de La Calle Oak, todos los días a las 19:50 y a las 21:30, que es de suspenso. Y la otra que teníamos es Insaciable, que va los sábados y los domingos a las 23:50. Bueno, ahí está, los estrenos de cine, por si usted quiere ir al cine. Siguen obviamente que Spider-Man, porque es una buena propuesta también ir al cine, Paw Patrol, Ladino, la película, es una animación, está los lunes a las 15, todos los días a las 16 y todos los días a las 19:30. Paw Patrol, el dibujito. Y los Minions y los Monstruos, está todos los días a las 17:40. Todos los días a las 17:40. Bueno, las carteleras de cine. ¿Cómo que no? Más vale que sí. ¿Puede ser un tema sabroso? ¿Le hace falta un beso? Bueno, ¿cómo que no? Número terminado en 74. Sabroso, le hace falta un beso. Antes, acuérdense, por la ruta 9, entre la calle Andrea Sosa, más o menos hacia este itinerario. Calle Ruta 9, chao amigo querido, Andrea Sosa, municipio, estación de servicio, Federico Medero perdió un mate de madera con bombilla, el mate es tipo una copa, un mate de madera, y tiene un valor afectivo. El número de Federico, si usted lo encontró y se lo quiere devolver, es el 2664-028015. 26640280 15. Si no,
lo trae por la radio. Sabroso, le hace falta un beso y venimos también con algunos consejitos que usted tiene que saber.

0: Le hace falta un beso, Bueno, vamos buscando algunos consejitos publicitarios que tenemos por acá. A ver, cuando quieras,
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0: Ahí estamos, con los consejitos comerciales a esta hora de la mañana. 11:48, 11:48. Repetimos, los festejos del Día del Niño, que organiza el municipio del Trapiche, es para el fin de semana que viene. No para este fin de semana, sino para el otro. Ya estamos hablando de 13, 14, 15, fin de semana del 20 y pico. Claro, fin de semana del 20 y pico. Allí van a ser los festejos para el Día del Niño. Les voy diciendo eso. 11:48 de la mañana. Le dije lo que había salido en la lotería en la nocturna, anoche. ¿O me faltó eso? Porque estuvimos con la tapa de los diarios, ¿se acuerda? ¿Sabe que me parece que no? Que no le dije nada de la lotería. Ya lo buscamos, Ya lo buscamos. Me está golpeando la puerta el alemán, le digo. Lotería de San Luis. Buscamos lo que pasaba anoche, en el sorteo de la quiniela. En el sorteo de la quiniela. ¿Cómo estamos con la quiniela, la nocturna? Resultado, obviamente, del día 12. Día 12 es lo que tenemos que buscar nosotros. En la nocturna del día 12. Estoy... Aquí está, nocturno del día 12, en San Luis salió el 3.323, 3, 3, 2, 3, 3.323, en ciudad salió el 7.971, en provincia el 7.937, en Mendoza el 2.729 y en Córdoba el 9.914. Resultados de la nocturna. Vuelvo a repetir, en San Luis anoche salió el 3.323. Le agradezco a Valen, de redes del municipio, que nos pasa la información de la poda en el campamento viejo, poda, limpieza, en campamento viejo. Ayer estuvieron aquí en la ruta 9, en el ingreso, haciendo la poda correctiva. Gracias, Valen, los chicos de redes son un espectáculo, realmente, cómo trabajan y cómo dan a conocer los trabajos de nuestros compañeros del municipio. Los partidos que tenemos para hoy, tanto en lo que es Libertadores y lo que es Sudamericana, por Copa Libertadores, Mirasol, Liga de Quito, juegan a las 19, a las 21:30 juega Rosario Central Corinthians. Por la Copa Sudamericana, a las 19 juega Santos Macará, mismo horario para Vasco da Gama Olimpia, y a las 21:30 Cienciano Botafogo. Los partidos que tenemos para hoy en lo que respecta a la Copa Libertadores y a la Copa Sudamericana. ¿Puedes poner el tema ese que pusiste, dice, de Diango y el de Damas Gratis? Cuando quieras, donde quieras. Sí, una colaboración que han hecho. Diango y Damas Gratis.

0: Información de último momento que compartimos con ustedes. No tenemos más información que esto. Solamente es un adelanto de la información que seguramente está en desarrollo, porque dice tragedia, murió una persona en una fábrica textil. Es Startec, está ubicada en Riobamba y Pancho Hernández, frente al estadio del Club Pringles. La policía trabaja en el lugar. Información en desarrollo. Repito, información de último momento, tragedia. Murió una persona en una fábrica textil, se llama Startec la fábrica. Está ubicada en Riobamba y Pancho Hernández, frente al estadio del Club Pringles. La policía trabaja en el lugar. Información que nos llega a la mesa de trabajo. Estamos aquí, Vamos directamente a la salida con un temita de Cacho Castaña, Leo Mattioli. Tramposa mentirosa, nos reencontramos mañana a las 10 de la mañana cuando quien les habla le diga buen día, trapiche.
1: No. Yo dije que me cansé.

Nos acaba de avisar la gente de Sal, gentilmente, muchísimas gracias. Van a cortar un ratito la luz aquí, así que nos vamos a quedar sin señal. Bueno, le quería avisar eso, gracias. Gracias a la gente de Sal por avisarnos de este corte de luz que vamos a tener aquí en la rotonda y zonas de influencia. Gracias, gracias a la gente de Sal. Es un ratito. Nos vamos a quedar sin luz. Nos reencontramos mañana a las 10 de la mañana cuando les diga buen día, Trapiche. Chao, hasta mañana.

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Hola, hola, hola. Les corté la música de ingreso de los todos los días. ¿Qué tal? Muy buenas tardes. Hola, hola. ¿Qué tal, amigos? Oyentes, vecinos, comerciantes, choferes de autos de forma profesional, común para la familia, choferes de media y larga distancia. Muy buenas tardes. Directores de escuela, directores de hospital, director de aguas. Señor Intendente de la ciudad de Trapiche, muy buenas tardes. En usted voy a saludar a toda la gente que hace posible su gestión, que para nosotros sea lo mejor que está pasando. Muy buenas tardes para el cura párroco, ¿cómo le va? ¿Qué dice, Rubén? Muy buenas tardes para los vecinos míos personales de la comarca de Río Grande. Uy, qué manera de tener saludos esta tarde. Muy buenas tardes. ¿Sabe qué? Javier Tamburo. Ahora sí, presento esto. En la 95.5, siendo las 14 horas 10 minutos, estamos comenzando como siempre. Usted conoce mi voz. Me conoce cuando paso, cuando hablo, cuando leo. Sí, esto es Enamorándonos en el Paraíso. Para toda una comunidad que quiere pasar una siesta de aquellas. Paradisíaca, diría yo, con música, con palabras, con diseños que lo combinamos entre ustedes y quien les habla. Saludos para la gente de la Florida, muchos saludos y abrazo grande para la gente de Barranquitas, El Amparo, Estancia Grande, Virorco. El Durazno Alto. Uy, mire qué lindo. Y de ahí me vengo bajando y lo saludo a Rulo. El amigo Rulo ahí en el complejo turístico de su propiedad. Y veremos si los viernes nos juntamos nuevamente. Ahí estará. Hola, José Luis, ¿cómo está? Hola, Carlos. Amigo de siempre, ¿cómo está? ¿Qué tal, Alicia? Señora amiga incondicional. Los amigos que hacen feliz a muchas personas. 11 grados la temperatura.

Bendiga incondicional los amigos que hacen feliz a muchas personas. 11 grados la temperatura. ¿Y por qué no? Usted, la felicidad de su amigo no lo hace feliz a usted. 2 kilómetros en la hora el viento. Y sí, también un montón. ¿Qué tal, amigo? Un abrazo gigante. Y sabe que la presencia siempre está en lo más recóndito de los amigos. ¿Estará el gordito Vidal por ahí? Y mire, ya lo veo el gordito Vidal preparando una ensalada. ¿Qué me dice usted? La humedad, 54%, hoy está un poquito alta. Sí, les traigo música, música de temprano. Qué lindo. ¿Sabe qué? Se lo traigo a Facundo Cabral. Pero en segundo, tercer término por allí. Qué lindo es recibir los mensajes. Estuve en la ciudad capital haciendo compra, visitando parientes, hijos, nietos y así todo, festejando el cumpleaños del más chiquitín de la familia ya en su sexto año de vida. Un montón de cosas que se hacen durante el día, lo que se proyecta, lo que viene. Y más ideas. Apenas llegue Gonzalo Vivas a visitarme, tendremos para charlar y elaborar algún proyecto de esos que se las trae, en el caso de que pudiéramos hacerlo. Sí. Dije Marcelo Joffre. No. Hola amigo, ¿cómo le va? Señor director de la radio, ¿qué tal? Recibí el estudio en perfectísimas condiciones. Claro que sí, ¿cómo que no? ¿Tengo mensajes? Ah, mire. Allá viene y va. Qué lindo. Tengo el último asado que fue en lo de Rulo fue una visita del Cotito, el pelado de Río Cuarto. Y vamos a ver si en la próxima viene el hombre que vende los fiambres acá debajo del puente. Está el emprendedor, está agrandándose económicamente, ediliciamente. Y qué bien, qué lindo. Hola Licha, ¿cómo le va? Saludo a las Alicias. Uy, hay varias. A las Susanas también. ¿Qué dicen? Tengo señoras oyentes acá en el balde de la isla, allá en Pampa del Tamboreo, donde comienza la Pampa del Tamboreo. Doris y Carlos los Coriza. Amigos entrañables de hace muchísimo tiempo. Y si le digo muchísimo, mire, si póngale 30 y no sé si lo superáis. Ah, ¿vio? Es como ayer nomás. Había un tema que decía, ayer nomás, sí, por ahí lo busco. ¿Quién dice por ahí le gusta, por ahí no? ¿Cómo está el tiempo? Y el tiempo, mire, yo lo veo un tanto bastante nublado. Anoche, en la ciudad de San Luis, serían las 21 horas aproximadamente, y caían gotas de lluvia. En algún lado un poquito más intenso, en otro menos, pero llovizno, casi, casi que tupidamente. Ahora de 3 a 4 de la tarde, justo en los horarios en que yo estoy sentado acá mirando a ustedes, a los vecinos que están en los autos, en las motos, a los comerciantes que me... ¡Ey! ¿Cómo le va, amigo? ¿Qué dice usted? Me gusta esa bandera del patriotismo, la nuestra, la celeste y blanca, que luce y exhibe delante de su negocio. Y la tengo acá enfrente, a la que nos recibe a todo el mundo. Esa está quietita ahí porque parece que por ahí no hay viento. Gente que está terminando de hacer las compras para, qué sé yo, merienda quizás, almuerzo retardado o preparando para la noche. Yo me traje una de esas milanesas de la ciudad, mire, que parece un skate. Sí, ¿no? Así dice. A las 17 y 18 va a estar seminublado y a las 19, bueno, ya se va a aguardar el sol y estará casi totalmente nublado
hasta la hora cero.

luego de ahí de madrugada, que ni usted ni yo vemos ni percibimos. Ajá, oiga, la naricita, cuídela, señor. Usted que va ahí entretenido en el auto rojo. Y no, porque un poco más lo voy a hacer una transfusión. ¿Qué me dicen ustedes? ¿Cómo estuvieron esta mañana? Yo, la verdad, que estoy feliz, muy contento. Con lo que tengo me alcanza y sobra. Es demasiado. Muchas veces dice el Tata que anda por ahí arriba, ¿no? Y yo alguna vez le puse de nombre el flaco Inri. Y por la inscripción que tiene arriba de Jesucristo en la cruz. ¿Recuerda usted a esa memoria? ¿A quién lo saludé? ¿A los bomberos? ¿A la policía? Y ahí va mi saludo. Siempre están presentes. Los chicos del plan, los que cuidan las calles. Guardia urbana, le digo yo. No sé si serán así, si no serán. A los empleados de los distintos comercios. Panadería, farmacia, forrajería, proveedurías, inclusive la de combustible. ¿Cómo le va, señora Emma? Hola, Jorge, me dice. ¿Y por qué no a los que brindan servicios de comida en sus locales? ¿Cómo le va, señora Florencia? ¿Qué dice Marcelo? ¿Cómo está? Muy buenas tardes. Veo que a los Marcelos muchas veces los obvio. Bueno, pero tengo Santiago, Rolando, allá en Río Grande, lo tengo a Rubén, a Gastón. Vecinos, permanentes vecinos que se han radicado allá. Y el otro día se me dio por revisar el barrio. Sí, así como Alcahuete nomás, ¿vio? Y subí la loma, esa que está asfaltada pero con cemento. Subí la loma ahí en Río Grande. Le decimos la calle 8. Está la antena de Wi-Fi y se está ampliando ahí arriba con un paisaje. Mire, si se lo cuento me falta imaginación. Tenemos sierras vírgenes. Hay una virgencita allá arriba en la sierra. Cuando usted llega al puente de Río Grande, gira su vista hacia arriba a la derecha y hay una virgencita. Tiene un camino para subir, para bajar. Está casi frente al río, sí, frente al río. Desde ahí arriba se ve la virgencita del barrio en donde yo resido, vivo, estoy. Y mucha gente nueva está llegando con construcciones nuevas y vamos a ver qué tal. Si son de vida permanente o vienen como nada más que como fines de semana o a vacacionar a este lugar tan lindo, tan hermoso. El otro día me contaba mi hijo, porque yo no lo conozco, entraron en un bote a remo ahí en el Esteban Agüero. Y qué bárbaro, si uno toma la dimensión de lo que es ese dique y lo que tenemos, la verdad que es fantástico. No es agua contaminada, de hecho no hay viviendas ni nada cercano a vida cotidiana de seres humanos. Y sí, somos los que hacemos un poco el desorden, la mugre, la inestabilidad. Aguas cristalinas se ven varios metros hacia abajo. Y un paisaje, mire, usted súbase al bote, a la canoa, no entre con motor a explosión, porque lo corremos, me incluyo, ¿vio? Nada que tenga combustible o derrame. Podría ser, sí. Bueno, eléctrico sí, con una batería. Tratando de que no pase nada, porque si se llega a dar vuelta y la batería cae, imagínese. Claro. Usted me dice, no me haga así, yo no soy tremendista, soy realista. Vaya, disfrute, entre a remo, con los flotadores, con el salvavidas, dando aviso de que usted entró a alguien cercano. Hay unos paisajes, mire, y no son pocos. Así que mire, andaba revisando por ahí,
detrás de mi casa se ve el vertedero y cuando vierte agua el dique, maravilloso, se transforma en una cascada. Qué lindo. Ah, ¿usted lo conoce? Y bueno, pero hay gente que me escucha y no lo conoce. Claro, claro. Por ejemplo, Roxana, en Santa Rosa, en General Pico, en La Pampa, nunca vio el desborde del dique del Esteban Agüero, por ejemplo. ¿Vio? Le di un nombre, real y conciso. Ya le recibo. Sí. Bueno, a ver cómo viene esta música.

0: Ese tema de John Easley dice que es un camino muy largo el de regreso. 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Música Mark Knopfler. ¡Guaja! ¡Qué difícil!
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0: Uy, mucho habla. 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A ver qué música tengo. Esto es...

Viene muy tranquila la música esta tarde. A ver qué tengo. Música country. Dice, no es para cualquiera, es para pensar. A ver qué dice esta música.

un poquito de música de esas distintas para hacer algo distinto en esta siesta paradisíaca. Claro que sí. ¿Qué me cuentan los amigos, los oyentes? Tengo mensajes. El otro teléfono, ¿usted lo conoce? La montaña de Roberto Carlos. Sí, señor, lo busco y enseguidita lo paso. Mientras tanto, le voy a traer música también de antes. Hoy lo encontré, no sé por qué me sonaba, pero siempre me suena de vez en cuando este señor. Se llama Facundo Cabral. Y elegí el tema, este que suena ahora. ¿Sabe cómo se llama? No, ¿qué va a saber si no está leyendo como yo? Dice, me gusta la gente simple, Facundo Cabral.

Y yo me juego la vida por que se mejore este señor Internet. ¿Qué quiere que le diga? Lo que él quiere y como él quiere. No sé. A ver si este otro tema de Facundo Cabral lo podemos escuchar. No es problema, es que sí, digamos. Yo no sé si envejece Internet, la máquina. Yo sí, seguramente que sí. A ver ahora, Vuele Bajo. También este tema era muy conocido en algún momento. ¿Quiere compartirlo?

Por algo parecido a esto, los tarahumaras de la Sierra Tarahumara de México dicen: nosotros no usamos armas porque si las armas fuesen necesarias, habríamos nacido con ellas.

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Hay veces que letras dicen tantas verdades en muy poca interpretación. Hay algo que los hombres no aprenden jamás. Y sí, ¿y quién es el único que tropieza dos veces con la misma piedra? El hombre. En ambos géneros, ¿no es cierto? Pues se entiende. Se comunicó Marcelo del barrio del Alto. Quiere escuchar la voz de Roberto Carlos. El tema que él eligió se llama La Montaña.

14 horas 42 minutos, Javier Tamburo en la 95.5, haciendo esto que es Enamorándonos en el Paraíso. Música de antes, de ahora, lo que ustedes quieran, lo que ustedes piden, yo les traigo de todo un poquito. Tengo una señora que es fanática de este artista, cantante, él está siempre presente en los gustos de ellas, las mujeres. Tú para mí, la interpretación de Franco Simone, 14 horas 42 minutos de este maravilloso jueves en el Paraíso.

14:50, Jairo, morir enamorado. ¿Quién no cantó eso? ¿Quién no cantó? Como este tema que sigue ahora. A ver, lo identifica. Io domani, yo mañana, es Django el intérprete. Y vamos a ir llegando de a poquito a la pausa comercial de la radio. 14:50 de este día jueves 13 de agosto, con música

14:54, qué linda música de antes, pero linda, la verdad, muy linda. A mí me atrae poder traer música de antes. Me quedan 5 minutos para la tanda de la radio y este tema lleva 3 minutos y algo más. Otro ocupa mi lugar. ¡Uy, qué fuerte! Mire si se lo dedican a alguien, ¿no? Y bueno, pero él es Miguel Gallardo, interpreta este tema así.

Y le traje música de antes, ¿vio? Esa que sonaba y hacía pensar y hacía bailar y se dedicaba y se lo dedicábamos. Un poquitito de Sergio Denis, que ya nos vamos a la pausa de la radio.

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Comienza la segunda hora de Enamorándonos en el Paraíso y Ángela Leiva estuvo con la conga cantando junto a Coti Luz de Día. Y un poco mejor de música, ese es el gallo donde me llegan los mensajes. Sí, está la señora Daniela comentándome, mandándome fotos de cómo, porque consulta mía fue cómo había ido ayer el festejo para el Día del Niño. Amablemente me está respondiendo este gallo en medio, sí. Y me dice, a ver, ¿qué me dice? Estuvo súper lindo, los éxitos totales, están muy felices los organizadores del Cine Móvil. Creo que no faltó nadie. También quiere agradecer al personal del hospital. Todos pusieron un granito de arena y ahora viene la fiesta oficial, Día del Niño, a las 14 horas. Las fotos que me mandan, chicas festejando, no tan chicas. Y sí, yo digo como es, ¿vio? Una camioneta, bueno, tengo imágenes filmadas de la película, así que después vamos a ver. Mire. Ya le voy a poner. Creo que era de que canten los niños, era de Roberto Carlos, me parece. Pausa, me quedo ahí, José Luis Perales. Y esto me lo pide María Inés desde la ciudad. Entonces, rapidito, ya lo tengo. Me pide este tema, que canten los niños. La interpretación es de José Luis Perales. Yo creo que esto lo hemos cantado todos en algún momento de nuestra vida. Sobre todo homenajeando lo que viene, que es el Día del Niño, en donde el sábado 22, creo que es, ya le confirmo, mire. ¿Por qué? Porque por secretaria de ¿cómo es? Del señor intendente, dice que el festejo que organiza la municipalidad es en el Zoom, en el Salón de Usos Múltiples, a partir de, las 15 horas, el sábado 22. El próximo sábado 22 habrá juegos peloteros, merienda con chocolate y cosas ricas. A eso, rapidito, ya lo tengo. Me pide este tema, que canten los niños. La interpretación es de José Luis Perales. Yo creo que esto lo hemos cantado todos en algún momento de nuestra vida. Sobre todo homenajeando lo que viene, que es el Día del Niño, en donde el sábado 22, creo que es, ya le confirmo, mire.

en el Salón de Usos Múltiples a partir de, las 15 horas el sábado 22. El próximo sábado 22 habrá juegos peloteros, merienda con chocolate y cosas ricas. A eso le van a agregar que va a haber maquillaje para los niños y algunas cosas más. José Luis Perales, que canten los niños.

Presentación de José Luis Perales para homenajear en su día a todos los niños. La letra preciosa, esas que inclusive hasta emoción cabe en la letra. Sí, a mí me gusta. Y bueno, si usted no se emociona, el problema lo tiene usted. No digo que a mí me pase, pero me parece fantástico, fantástico. A ver, así que la misma gente que organizó el cine móvil en el sector residente del hospital René Favaloro, espero que se una a la fiesta que va a ser la intendencia el día 22. Y claro, porque entre todos es más fácil tirar del carro. Uy, ¿dije algo malo? No creo, no. ¿Más música? Sí, es lo que viene. América. ¿Recuerda este tema? América, interpretado por Nino Bravo. Uy, si tendrá. La fecha de lanzamiento de este tema fue en el año siglo pasado, 1973. América, Nino Bravo en la interpretación.

Recordando intérpretes de antaño. Uy, mire, y me aparece música así, qué bárbaro. Ahora voy a cambiar el ritmo, porque viene un tema que se llama no es el suyo, el mío tampoco. ¿Quién lo interpreta? Este señor muy tatuado, calvo, que hizo éxitos en Chile. Sí, señor, qué personajes. Ajá, mire, corazón ausente. No me haga seña como que no se lo dije. Si lo, le dije antes, sí. Mire, haga una cosa. Vaya ahí a la cocina, hay una pava eléctrica. Cárguele agüita, bátase un cafecito, que con estas chocotortas me lo voy a tomar. Y me queda media hora, después viene Carlos Lucero a seguir entreteniendo a todos ustedes en la radio. Yo ahora un cafecito batido, pero agréguele un poquito más de café, me gusta fuerte. Sí. Y la chocotorta, qué cosa rica. Qué café. Con brownie, dulce de leche y baño de chocolate. ¿Quiere que se lo describa de nuevo? Póngale coco arriba si le parece poco. Corazón ausente.

¿Qué tal el cambio de ritmo para...? Ajá, le gustó. Le gustó, ¿vio? Y sí, porque venimos con un poco de cada cosa. Tiramos... ahora me faltan los blues de la tarde. Sí. Tengo. Mire, este era un tema de Leonardo Fabio. Fuiste mía un verano. Esta es la versión de Mr. Jones en un cover en blues. A ver, disfrutémoslo.

Y así fuiste mía un verano, versión blues de Mr. Jones, un tema, sí, y bueno, no es culpa mía, queda la pantalla dando vueltas, gira y gira y no entra, pero tengo música pedida también. A ver, vamos a hacer bien los deberes, porque si no nos sale... ¿Qué dice María Inés? ¿Qué hace usted? Y yo todavía siento el batido del café. Se ve que es largo, duró todo un tema, ¿vio? Con chocotorta. Qué lindo. Ah, y ayer había ido a ver a mi nieta y me invitaron torta muy de chocolate con crema, más baño de chocolate, granas, dulce de leche. Déjelo al gordo, que ya no va a entrar por la puerta, déjelo. Entra en mi vida, Eugenia Quevedo, tema que lo pide ella, que hoy la saludo en este momento. Ella es la señora Laura.

Qué cortito el tema de Eugenia Quevedo, Entra en mi vida. ¿Quién lo pidió? Ella. Ella, la señora Laura. Sí. Tu amor no me deja dormir. Ah, qué grande debe ser, porque si lo ocupa el lugar en su dormitorio debe ser muy grande. Ah, esas son bromas que yo... Dos temas pegaditos. Germain, el hijo del monstruo de Sebastián. Ahora, transitando las mieles del éxito, canta Tu amor no me deja dormir, y ahí pegadito, Otra vez a tu lado. 15 horas 35 minutos. Música que a usted la va a hacer bailar.

Ah, vio, quería el ritmo, bailó. Usted que está ahí cerquita de la ventana tomando sol. Sí, es que hay sol. Sí. Acá hay, mire, resplandor, digamos, para darle un ejemplo de lo que pasa. Sí, porque no hay sol, explícitamente sol. Mire, lo encontré cuando era chiquito todavía. Canta tu otra mitad, sí. 15:40, me quedan pocos minutos para ir. Qué lindo ver la gente transitar en bicicleta, haciendo gimnasia, viendo el paisaje. Ya hay plantas que tienen brotes y va cambiando el paisaje que circunda y traspola mientras va pedaleando. En cualquier momento, quien les habla vuelve a hacer algo así como bicicleta. Tengo música pedida ya por el amigo. Enseguidita, enseguidita lo paso. Yo muy bien, señor. ¿Usted cómo está? Me parece que hay mucho movimiento comercial y la verdad que me pone muy feliz. Sí, señor. Tracy Chapman, Baby Can, Hold You. Enseguidita sale ese tema. Así, vio como dicen los mozos, sale con frita. Bueno, en este momento, Valentino Merlo, tu otra mitad.

un popurrí de Valentino Merlo. Aquí está el amigo seleccionando música de esas que compartimos porque nos gusta a ambos, ya lo tengo. Sí, es Tracy Chapman, Baby, I Hold You, I Can. Suena de esta manera.

Y compartimos gustos musicales con vecinos, con amigos, con tratos. Y ahora viene un poquito más de blues. Lo que no se dijo, dice ella. Quien espere, ya se lo voy a decir. Pero escúchelo, es hermoso.

vamos terminando la tarde así, tranquila, con música, con el sol, el blues, música de estas para despedirse. Gracias por permitirme ingresar en un momento de su día, de su vida, en su ordenador, su teléfono, su auto, en su casa, en su trabajo, ahí también, cerquita de su almohada para hacer una siesta maravillosa. Solo tú para despedirme con un hasta mañana, la próxima edición de Enamorándonos en el Paraíso, allá el día viernes. Un abrazo, gracias, que todos estemos bien. Será hasta mañana.

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Cordero. Estamos, gente querida, muy pero muy buenas tardes. Bienvenidos, bienvenidos a la sintonía de la 95.5. Arrancamos tu programa, nuestro programa, el show fantástico de tu programa, mi provincia de San Luis. En 95.5 FM Radio Municipal del Trapiche. ¿Cómo están, gente querida? ¿Cómo están todos ustedes? Bienvenidos, bienvenidos. Muy, pero muy buenas tardes para todos ustedes. Feliz jornada, feliz día jueves. ¡Epa! Estamos en el día jueves. ¡Apa! Llegando a la recta final de lo que es esta semana. Bueno, hoy día jueves 13.

estamos muy, pero muy buenas tardes para todos nuestros auspiciantes firmas comerciales. Muy buenas tardes para todos los centros comercios que tiene el Trapiche y sus zonas aledañas. A todos ustedes, gente querida, a todos los cumpleaños hoy día, feliz cumpleaños hoy 13 de agosto, Tenemos cumpleaños, sí, tenemos cumpleaños hoy. ¿Cómo que no? Sí, tenemos. Vamos, vamos, que arrancamos recién con la buena onda, con todo el show fantástico. Dila tarde tu programa en cada rincón de tu hogar. Estás trabajando, vamos, No sé, estás tomando un mate, Estás almorzando. Para todas las mesas hogareñas a la media tarde. Toda la pasión total, Pasión campera, el programa tuyo y de todos ustedes. Vamos arriba, recomendación musical.

¿Cómo están todos ustedes? Muy pero muy buenas tardes. Mi nombre es Carlos Lucero, un amigo servidor de todos ustedes que me complazco en presentarles este programa, esta música con característica, todos los estilos bien camperos. El programa Mi Provincia de San Luis ha sido para todos ustedes y la música campira, todos los estilos, lo mejor para compartir una tarde diferente a través donde estés trabajando, descansando, Bueno, y estamos con todos ustedes. Muy pero muy buenas tardes, feliz jornada, gente querida. Vamos arriba, tropiche.

Y cuando nos veamos, estamos por la 95.5. Vamos arrancando la tarde trapichera, vamos de todos ustedes. Vamos, gente querida, la buena onda, la buena alegría, la buena energía tarde. El WhatsApp que ya están llegando los saludos, ya están llegando los mensajes al WhatsApp. Comunicate al 2664-72-66-83. Qué linda música traemos ahora, ¿eh? ¡Epa! ¡Huepa! Y le estamos dando las muy buenas tardes a todo el equipo municipal de la Municipalidad del Trapiche, bajo la gestión del señor Intendente Ricardo Olivera Aguirre. A los chicos, desmalezamiento, limpiezas en general, alumbrados públicos, barridos de calle, maquinistas, camioneros y todos los que trabajan en conjunto dentro de el ejido municipal del Trapiche. Buena jornada. Yo me buscando, tenemos cumpleañero, por ahí nos dicen gracias por el saludo, la amiga Elena, que si estaba, Elena, estamos de cumpleaños ahora, bueno, dígame, avíseme. Por...

1264-7266, ya está Divo, con Zafiro de la tarde, donde te vas a comunicar con la producción del programa Mi Provincia de San Luis, Lucero Producciones, vamos, como que no, Bueno, y estamos con todos ustedes a esta hora de la tarde, le estamos dándoles muy buenas tardes a toda la audiencia que tiene el programa Mi Provincia de San Luis a partir de las 16 horas en el...

Ahí estamos, el 264-7266-83. Estamos con toda la gente. Un saludo a toda la gente, ¿eh? ¿Cómo que no? Sí, sí. No, no, todo bien, más que bien, ¿eh? Todo pasa, siempre que llovió paró, ¿eh? Bueno, es un decir. ¿Qué tenemos? Estamos con todos ustedes. Un saludo para toda la gente de los cuatro puntos cardinales del Trapiche que estamos llegando, ¿eh? Estamos llegando a la gente del Campamento Viejo y Campamento Nuevo. A los amigos que tenemos en donde, ¿eh? La gente de la Florida Riocito. A la gente que también está en donde, en Valde de la Isla. Tenemos cumpleañeros por Valde de la Isla, creo que sí, también. Tenemos cumpleañeros por San Luis Capital también, que nos estaban diciendo, Carlos, mandarnos un saludo. Ya nos vamos a estar saludando a los cumpleañeros cada uno en su día hoy, día 13 de agosto 2026. Y estamos con todos ustedes por la 95.5. Comunicate ya al 264-7266.

Y estamos con todos ustedes, estamos por la 95.5, sí, ya estamos, vía internet al país del mundo, nos vas a encontrar como fmeltrapiche.com.ar. Recordemos jueves, si viene, creo que se viene el viernes, ¿eh?

Y estamos escuchando la música de Brian Guardia, su último material discográfico, videoclips, videoclip de Brian Guardia. 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Ahí estamos, le mandamos saludos a los chicos de la banda de Juan Manuel.

Se comunica al 264-7266-83. Estamos hablando a todos los amigos, a la gente que tenemos por Paso Rey, Pampita Morena, nuestro lugar. A todos les mandamos un saludo, ¿eh? A Valderita, sí, ¿eh? Mañana, a partir de las 0 horas, ¿eh? 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Juan Manuel, el ángel tropical. 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

Ahí estamos, el 2664-726683. Vamos arriba. Tardi Trapichira. El programa a mi provincia de San Luis, Lucero Producciones. Suma, suma, suma, vamos para más.

nuevo de Juan Manuel, el Ángel Tropical, toda su banda, para mañana disfrutarlo presentando todos sus últimos temas inéditos de la música Tropical Bundana. Ahí estamos nosotros junto a Juan Manuel, el Ángel Tropical, lo que va a ser mañana viernes en Las Palmeras.

2664-7266-83. Estamos con todos ustedes, estamos llegando a distintos lugares. ¿Cómo? ¡Ay, ay, ay! No, si mañana voy con un amigo, mañana vamos a salir un ratito, ¿eh? No, el amigo dice vamos y volvemos. Bueno, totalmente, totalmente, ¿eh? Mañana vamos a estar compartiendo en la disco Joe en lo que es la parte bailable, ¿eh? En Avenida España, ¿eh? Va a estar todo el estilo de Juan Manuel Ángel Tropical. Tenemos la invitación cordialmente, los chicos de la banda, para lo que va a ser la disco Joe de Las Palmeras.

0: todos.
1: Ahí estamos con toda la música, saludos para los chicos, que nos saludan, para el amigo Chumingo, para el amigo Chamil, les mando un saludo, chicos. Bueno, están en sintonía de la radio viajando. Ahí vienen ahí los chicos, el 264-7266-83. Comunícate ya al WhatsApp, que estamos junto a todos ustedes haciéndote la programación del programa. Del programa Mi Provincia de San Luis por la 95.5, tenemos cumpleaños, sí, tenemos cumpleaños ahora. Bueno, estamos haciendo la previa con todo el estilo musical de Juan Manuel, el Ángel Tropical, que mañana se va a estar presentando a los chicos exclusivamente en donde, en Las Palmeras Disco Show, Un espacio, un salón totalmente calefaccionado, para ir a tomar algo tranqui, totalmente, Sí, va a estar hermoso, va a estar hermoso.

Bueno, entonces 64-72-66-83 te vas a comunicar con la producción del programa, mañana viernes las palmeras disco show explotan con todo el estilo en vivo, la música de Juan Manuel el Ángel Tropical. Nuestro amigo Raúlcito también en la segunda voz de la banda.

estilo de Juan Manuel el Ángel Tropical. Estamos cantados ustedes, estamos con toda la gente de la audiencia. Ya vamos a ir buscando, WhatsAppero que tenemos, que están llegando a esta hora de la tarde. Estamos arrancando, estamos formando el programa. Sí, tenemos que formarlo primero y vamos con ustedes.

Y estamos con todos ustedes por la 95.5. 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
0: Estamos, ¿dónde nos vamos? ¿Qué tenemos? Estamos con el 264-726683 con todos ustedes por la 95.5. 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

0: estamos con todos ustedes. Estamos, ¿qué tenemos por acá? 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

Ahí estamos con todos ustedes por la 95.5, los WhatsApp que siguen llegando. Estamos, bueno, estamos ahí viendo los WhatsApp que nos llegan. Bueno, estamos, ¿dónde nos vamos? ¿Qué tenemos? 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

Ahí estamos con todos ustedes. Comunicate WhatsApp, el 264-7266-83. Vamos, vamos, arrancamos. Dejamos correr la música esa para toda la música campera, ¿eh? Para toda la gente que sigue, los hermanitos Alvera están sonando. Lo nuevo, así soy yo. Los hermanitos Alvera, ¿eh? El tema, el

La música de los hermanitos Albelo, hola amigo, dice por acá el sábado 15 de agosto a partir de las 20 horas al lado de la salita de la iglesia, gran inauguración, no, salita de la Florida, perdón, gran inauguración, dice en la plaza, los mejores momentos para vivir una experiencia, gran inauguración, bueno, en familia, en amigos, lo que se va a estar inaugurando en la Florida, bueno, qué bueno para ir a compartir, a disfrutar lo que se inaugura el día sábado 15 a partir de las 20 horas, ahí en la Florida, inauguración para comer, resto, barra y bueno, disfrutar. Y estamos con todos ustedes por la 95.5 FM Radio Municipal Dildra Pichi. Por acá vamos a ir buscando. No, tenemos muchos whatsapperos, tenemos muchos whatsapperos. Tenemos por acá, Y estamos saludando en el día de su cumpleaños a Natalia Villegas, mi sobrina, Natalia Villegas, los chicos están jugando también en la parte del rojo trapichero, para Nati. En el día de su cumpleaños, que tenga un feliz cumpleaños. Es mi sobrina, sí, los chicos están jugando en rojo tropichero acá, vámonos más. Y por acá tenemos más guasamero que nos llegan, buenas tardes. ¿Cómo están? Dice Carlos, quiero saludar a Agustina, darle un feliz cumpleaños de parte de la tía Alicia, Carolina y Genarito. Con el tema brindo por tu cumpleaños, muchas gracias, buenas tardes. Carlos, quiero saludar a mi sobrina Agustina, que hoy está cumpliendo años. Y desearle muchas felicidades con un tema de los playeros, Rubén Quiroga y familia, muchas gracias. Estamos para Agustina, Feliz cumpleaños, Agustina, le estuvimos saludando por las redes sociales también.

Y está girando la música de Los Placeros, para Agustina Villega, me parece. La hija de mi amigo Roberto Villega, en Valde la Isla, está de cumpleaños. Feliz cumple, Agus. Muchas felicidades. Todo el programa es dedicado para los cumpleañeros, para, como siempre lo digo, para todos los cumpleañeros. Esa la había solicitado su tío, ahí, Genarito, De Los Placeros. Gira la música.

Y la música de Playera, para vos, Villegas, ahí de cumpleaños, parte de su tía, la gente igual de la isla, el amigo Rubén Quiroga también, su tía, que le está saludando a Alicia, y nos habían solicitado el tema, brindo por tu cumpleaños, por el recordado cantautor Aldo Monjes, brindo por tu cumpleaños.

Ahí la música, ahí estaba, la música de Aldo Monjes. Brindo por tu cumpleaños, para el cumpleañero Agustina. Estamos con todos ustedes por el 2664-7266-83.

El 264-7266-83 te vas a comunicar. Un saludo para mi amigo el gatito, para el gatillo querido ahí, Siempre paso, Yo lo voy a visitar al gatito y tomar unos mates ahí, Bueno, no. Así que no estoy nunca en la casa. Bueno, yo voy buscando más. Hola Carlos, muy buen tu programa como siempre. Si puedes saludar a mi amigo, a mi amigo Marcos, que estamos trabajando con el tema Me enamoré de la mujer de mi amigo, parte de Joel, dice. Me quiere pegar, pero es una broma, Somos solteros, pero es la joda, dice. Estamos trabajando en Virorco. Un saludo para toda la familia. Escuela.

Oye, estamos con todos ustedes, yo me iré buscando por acá que tenemos un mensaje de la Carlos. Muy bien, tu programa, vamos arriba, locuro con esa locura. Dice, locura con esa locura. Bueno, un agradecimiento dice a todos los chicos que estuvieron haciendo la limpieza por el campamento viejo y limpiando las calles. Gracias, dice, a todo el equipo municipal. Gracias, bueno, ahí estamos, el agradecimiento a los chicos que estuvieron haciendo todo lo que es la limpieza, barrido de calles, como digo yo, barrido de calles, recolección de residuos, desmalezamiento, todo. Hoy fue por el campamento viejo y el campamento nuevo, se estuvo haciendo toda la previa de limpieza en general. Ahí están los agradecimientos a la gente del campamento viejo.

0: Y estamos con toda la música, estamos con todos ustedes. Bueno, los whatsapperos que nos llegan, ya voy a ir buscando más whatsapperos por ahí. Están los chicos conectados de la banda de Juan Manuel también, ¿eh? Ahí está ahora de la tarde, que ya vamos a ir buscando los whatsapperos que tenemos de los chicos de la banda, que lo están invitando a toda la gente, a todos los amigos del lugar para el día mañana. ¿En donde? Bueno, ya sabemos, en el show, fantástico ahí. Y las palmeras, La música, para Santi y para Isidro ahí. Llegan los hermanos Calderón. De su primer material discográfico, éxito total del tema, sin problemas.
1: Raúl.

¿Cómo no hay? No hay. Hola, amigo Carlos. Les estamos escuchando con el Isidro y estamos sacando piedra. Me pasa un tema de los hermanos Calderón. Soy Santi. Un gran saludo para mi amigo Isidro ahí. Para el Santi, están sacando piedra los chicos. Vamos, de abajo, vamos, chicos. Bien ahí. Un saludo para ustedes. Ya me voy buscando un tema de los hermanos Calderón para el Santi y para el Isidro. El 2664-7266-80.

Y estamos con toda la música de los hermanos Calderón. También más mensaje. Hola, amigo. Nos dice el amigo Bochito de las Lomas por acá, amigo. Carlos, pasame un tema. Bueno, yo me voy buscando un tema para usted, mi amigo Bochito ahí. Por acá nos dice: hola, cuñado, muy lindo tu programa. Gracias, el amigo, el cuñado Nene Alfonso. Le mando un saludo para el Nene, para toda su familia ahí, ¿Para cuándo los ravioles? ¿El Nene? ¿Nene Alfonso? No, es muy buen cocinero. Le mando un saludo para él, para la Pilil ahí, para la Bechi, para el Francisco y para el Chucky, para toda la familia. Un saludo les mando, Dice, por aquí estoy tomando mate. Bien, Nene, un saludo para toda la familia, Bueno, y estamos por el 95.5, FM Radio Municipal de Trapiche. Nene, de las tonadas, así que vamos a ir buscando esta linda tonada que tenemos, la música de Cuyo, Llegan estos grandes amigos, Qué linda tonada, ¿Le gusta? No, pero tenemos esto, mirá la que tenemos, la parte de la música de Cuyo, que vamos eligiendo lo que hacemos nosotros con el folclore argentino.

Qué linda tonada, pero este recuerdo también, esto es linda tonada. Bueno, ahí está para el nene Alfonso, para todos los que disfrutan de la música de Cuyo, Cantares de la Cañadita, esas guitarras, Manantial Cuyano, material discográfico 1970.

1265-272-6683. Estamos escuchando la mejor música de Cuyo, parte música ranchera, cariño, también, todos los canción, instrumentos de la guitarra, feliz cumpleaños para la señora Elena, una fiel oyente que tenemos, feliz cumpleaños y muchas felicidades. Bueno, todo el programa, como siempre digo, para todos los cumpleañeros, está dedicado con todos los estilos musicales, que también te está sonando, lo dejamos correr, los hermanos Gómez, a tu red.

Un solo beso tuyo y luego me voy la música de los hermanos Gómez también. En recopilación musical en cada programa que tenemos vamos buscando algo nuevo, algo mordiendo para algo nuevo, ¿viste? Bueno, para ir cambiando el estilo, para ir para toda la música, para todos ustedes. Entonces, 64-72-66-83. Comunicate y WhatsAppero que estamos con todos ustedes. Le mandamos un saludo a los chicos que están trabajando en la rotonda de Lamparo, el Durán al Lamparo. Ahí los chicos, le mandamos un saludo que lo están escuchando por la 95.5.

jueves, estamos cantando la música. Vamos a ir por acá. Hola Carlos, ¿cómo estamos viendo tu programa? Soy Gustavo, dice, estamos trabajando, queremos escuchar un tema de Los Tres para el Canto. Es muy bueno tu programa, esa música, muy bueno el programa, gracias por alegrarnos todas las tardes, nos dice el amigo Gustavo. Y es para Javier, para Marco y también para Román, dice Román, que estamos trabajando en el barrio frente al barrio nuevo de las viviendas, dice acá en el Drapiche. Bueno, tenemos la música, Los Tres para el Canto, Pero los chicos, ahí estamos, chicos, ahí estamos, vamos.

otro WhatsApp. Hola, Carlos, 23, Baricando, Temita, estamos también acá con Valentina, estamos con Javier, estamos todos los chicos trabajando. Y para el amigo ahí que nos pidió el tema, para Gustavo también, que sea un tema para él de los tres Baricandos. Tenemos. Ahí estamos, chicos, vamos arriba, vamos, vamos, vamos. Tres Baricando, golpe traidor, hoy se casa la que yo quería.

Y la música de los tres para el canto, estamos con todos, chicos, tres para el canto. Y está sonando esta hora de la tarde. Así puede venir una sorpresa. Hace rato que estábamos ahí, pero bueno. Tenemos el 21 de septiembre, se aproxima el Día del Estudiante. ¿Cuánto queda? Ya queda un poquito, Queda poca fecha. Se viene el Día del Niño, el próximo 21 también, el 21, este 21 de agosto. Y se va a estar festejando en distintos lugares el festejo del Día del Niño, como se hace habitualmente año tras año. Y ahí estamos, comunicate al 264-7266-83. Le mandamos un saludo para la señora Irene de La Carolina también, bueno, Irene Producciones, le mandamos un gran saludo. Estamos con todos ustedes por la novedad.

Vamos a hacer un ranking, ¿eh? Un ranking en un momento, ¿eh? Para que todos ustedes veamos, vamos a estar participando. ¿Quién va a estar prendiéndose al estilo de los tres para el canto que pueden llegar a San Luis, ¿eh? Bueno, vamos a ver. Septiembre arrancamos para adelante, ¿eh? Se viene lo mejor.

la gente que es amante, que le gusta esta música. Tenés para el canto, desde Valle Fértil, provincia de San Juan. Tranquilos, chicos, tranquilos, que la sorpresa llega.

Y estamos con todos ustedes escuchando la música de los tres paricando, sorpresa llena, cartón lleno, sabes, si me te... Bueno, comunicate con San Pedro al 2664-72-66-83. Te vas a comunicar con la producción del

estamos escuchando la música de los tres barrios y canto también, estamos buscando más música, más guapo que tenemos ahí también, ¿cómo que no? ¿Por qué? ¿Cómo dijiste vos, No, también podemos hacer un cierre, traer a sus grandes amigos. Han venido, sí, han venido, pero muy poquitas veces, ¿no? ¿Cómo ha estado con los chicos cuando vinieron? ¿Hace mucho tiempo que no vienen? ¿Hace mucho? Hace mucho tiempo que no están nuestros amigos, ¿Por qué no podemos hacer un cierre de este 2026 a lo grande? Con toda la alegría, ¿eh?

Ahí estamos con toda la música, ¿eh? Cuando el reloj está marcando las 18 y 10 minutitos, este día jueves, que ya estamos como, no, estamos con todos ustedes. Hola, Carlos, ¿algún tema para el amigo Domingo? Si puede ser, de los Barranderos de Río Quinto, Arrullo Mañanero, nos ven por acá. Bueno, para el amigo Domingo, está, se lo voy a dedicar para el amigo Santi, también para todos los chicos que están en la sintonía de la radio.

maravilla música que tenemos. Un gran saludo para el amigo Rafa, para Rafita y Torres y todos los chicos de Torres, Lajas y un papel también. Un saludo, Sí, sí, también le mandamos un saludo para quién, para el amigo. El Iggy, no. Ubiquémonos en lo que se viene en el. ¡Epa! En el mes de marzo, pero no, ya se ve que está todo complicado el mes de marzo. ¡Chicos!

en la cabaña. Ahí estamos con todos ustedes, con nuestra gente querida, con el reloj está marcando a las 18 y 22 minutitos. Este día jueves nos vamos, ya, no hay impacto, ahí nos falta gente. 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

cambió. Y está sonando la música del Zambito Miranda y sus parranderos. Estamos bueno también los chicos de Zapito, de Nahuel, el Zambito Miranda y sus parranderos. Un estilo tropical. Estamos para todos ustedes. Está sonando aquí. Está sonando. Y está sonando la música de los Tropicales Norte, pero está sonando ahora la música también de nuestros amigos Javier Lau y su grupo Tentación, los chicos. Buena, lo tenemos por ahí. ¡Vamos!

Y está sonando la música de Javier Lago y su grupo Tentación. Hola Carlos, soy Beatriz y tenés el tema de la Roger Banda, Más que un Loco. Gracias, muy bueno tu programa. Bueno, yo me voy a ir buscando para Beatriz, la chica del barrio, los altos del trapiche. La Roger Banda, fíjate, bueno, lo tenemos. La banda, la Roger Banda, la banda de Arriba, lo tenemos. Qué temazo, ¿eh?

0: 1-2-6-6-4-72-66-83. Se vas a comunicar con los zapiros, para con WhatsApp de los que nos llegan. Ahí está, de Carlos, muy bueno tu programa. Ay, ay, ay. Se empiezan a apurar los chicos. Si tenés un tema de Juan Manuel, bueno, yo voy buscando, Bueno, pero me llegó la información. Viste que yo les dije que habían largado, cambiaron. Se comunicó mi amigo, Mi amigo Juan, se comunicó todo, se hizo un cambio por razones particulares que no podemos dar información. Bueno, iba a estar la música de... por eso estuve un poquito ahí, que estuvimos comunicándonos con el amigo Juancito. Viste que era para mañana en el bailantazo tropical. Y Juan Manuel, se hacía mañana lo que es en las Palmeras, pero no, bueno, por razones ajenas, no nos dan a entender, me dice el amigo Juan, que no se hace mañana, bueno, se va a hacer, mañana van a estar, ¿saben dónde? Van a estar en Maluf, al frente están los chicos. Bueno, están al frente en Maluf, en Maluf. Va a estar todo el estilo de Juan Manuel, el Ángel Tropical, mañana viernes, así que atención, nada que ver. En Las Palmeras.
1: El Ángel Tropical.
0: ¿Sabes cuándo en Las Palmeras va a estar todo el estilo? El día domingo, viernes, Malú, el sábado en San Luis Capital, festejo del Día del Niño en unos lugares. Y bueno, y el día domingo, a partir muy temprano, a partir de las 20, 21 horas, se viene todo el bailantazo con Juan Manuel ¿en dónde? En Las Palmeras Disco Show. Se cambió en total, gracias a Juan ahí, a toda la producción. ¡Se cambió!

0: Oye, todo para la gente que me diga el tema de Juan Manuel, ¿eh? Sepa, bueno. Ahí estamos con todos ustedes. Hola, Carlos, muy bueno tu programa. Sé que llegamos justo, puede ser. Bueno, porque ya estás en la recta final. Pasame un temita de Juan Manuel, si puede ser. Sobredosis de chamamé, Piedra Blanca también, bueno, para mi amigo Lautaro, para mi prima Natalia y también para María, que estamos escuchándote en las Barranquitas. Muy bueno tu programa, Bueno, al final, ¿cuándo vamos? No, no, despacito, despacito. No, no, perdón. Va a ser el día domingo. El día domingo va a estar presentándose Juan Manuel el Ángel Tropical en la Disco Show.
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0: ¿En dónde? En Las Palmeras, multiespacio, Pero mañana, viernes, está en Malú. Así que bueno, fíjense, chicas, fíjense ustedes, amigos, amigas, ahí, bueno, vamos el domingo. Bueno, ¿saben por qué domingo?

hoy estábamos, claro, ustedes no saben por qué, va a estar Juan Manuel en Las Palmeras, porque el día lunes es feriado, 17 de agosto, entonces para estamos sin hacer presencia laboral, No sé si podemos, sí, podemos ir el domingo, Vamos, bueno. Bueno, por eso mismo, gente querida, gracias también a la producción de Juan Manuel por comunicarse que mañana están en Maluf, los chicos, en Maluf, y el día domingo, sí, el domingo explota, ¿en dónde? En Las Palmeras, vamos a ir, sí, tenemos que ir porque tenemos todo, chicos, bueno.

Ahí estamos, estamos con todos ustedes, con todos nuestros auspiciantes, firmas comerciales, estamos con todos este día jueves, mañana viernes se nos termina el cierre de la semana. Recordemos que el día lunes 17 de agosto, con razón. No me había recordado, no me

No, hola Carlos, ¿cómo estás? Dice, para Martini, para Beatriz y Joana, si puede ser el tema Fuego en el Altar. Bueno, lo tenemos, vamos a ir buscando por Juan Manuel, el Ángel Tropical. Las chicas están conectadas hasta ahora, estamos tomándonos mate, dice, fumando un cigarrito, dice, y la radio, pues, gracias ahí, ¿eh? Tienen que ir a ver a nuestro amigo cuando lo mande. El domingo nos vamos. Mañana es Malú, pero mañana no puedo yo. Pero el domingo sí.

Escucha música de Juan Manuel Ángel Tropical y estamos con todos ustedes, gente querida. Por acá más WhatsApp, hola Carlos. Muy buen tu programa, como siempre. Si tenés algún chamamé por ahí, bueno, lo tenemos por acá, para el amigo Lautaro también, para Diego y para José, que están escuchando en la radio. Gracias, dice, gracias, capo, nos dicen. Siempre bueno tu programa.

Y la música, estamos llegando a la recta final, gente querida. Gracias por todos nuestros auspiciantes, firmas comerciales. Mañana estaremos a partir de las 16 horas en adelante, como siempre lo hacemos habitualmente, de lunes a viernes. Bueno, mañana es viernes, chicos. Claro, como que no, mañana viernes, y el cuerpo lo sabe.

0: tiempo. Ahí estamos, nos vamos, gente que nos viene. No sé lo que dice el grupo de cumbias campera. Bueno, estamos, le mandamos un saludo a todos. ¿Cómo que no? Sí, pero al amigo Yamil le mandamos un saludito ahí. Dice que está por llegar a la estufa, ando por el campo, Yamil.
1: Así me gusta.

estamos con todos ustedes, gente querida. Ya estamos llegando a la recta final. ¿Cómo se nos fue el programa hoy? Gracias a toda la gente que nos mandó mensajitos, estuvieron ahí, a los cumpleañeros, que tengan un feliz cumpleaños para todos, Bueno, estamos con, con los magos de la cumbia, Ahí estamos, le mandamos un gran saludo para el amigo Yamil Gil, Bueno, para vos, Yamil, este saludo también para el Turquito, ahí, para Ilva, para todas las familias de ustedes. Y nos vamos a ir despidiendo. Gracias, gente, por todo, Nos vamos con este tema. Para usted, Yamila, ¿y por qué huele? No sé. Cuidado, cuidado, ¿eh?

0: gracias por todo, gracias por todo a nuestros auspiciantes, firmas comerciales y a todos ustedes por estar siempre presente con los mensajes, con los whatsapperos y en la sintonía de la 95.5. Chau, gente querida, los quiero todos. A cuidarse, que Dios me los ayude. Chau, chau. Hasta mañana.
1: Lo cantemos todo y con ganas ya. Porque es el clásico de los rancheros de Blanca esta noche, ¿ok? En la voz original del gran Ricardo Gómez, esto suena más o menos así, dice él.

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